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0: Franco, Eloísa Marchello y Andrea León.
1: Aquí estamos en esta super mañana, amigos queridos, que tengan un lindo día. Bienvenidos a compartir con nosotros a través de Melodía Radio 90.5 y Oxígeno 40 102.1 este programa madrugador mañanero que precisamente está preparado para que tú te pares, te levantes y te actives en esta super mañana. Hola, Ani León.
2: Hola, hola, buenos días, ¿cómo están? Espero que hayan tenido una noche reparadora, porque yo, la verdad, dormí súper, súper bien. ¿Y tú, Franco, qué tal? ¿Qué tal la noche?
1: Lindo, la verdad, después de hacer un poco de ejercicio. Oye, la verdad, no dormí tan bien ahora que me acuerdo.
2: ¿Por qué?
1: Sí, no sé. Creo que el ejercicio en la noche,
2: en mi caso... No hay que dejar de hacer ejercicio, porque no puede dormir.
1: El ejercicio en la noche, en mi caso, como que no funciona mucho. Mejor en la mañana, y ahí el cuerpo queda activado para todo el día. Sin embargo, hoy la alegría, el optimismo nos invade. Y en esta super mañana, por supuesto que tendremos un programa extraordinario hasta las 9 en punto de la mañana.
2: Exactamente, así que nosotros queremos que te prepares porque hoy te vamos a contar cosas que te van a hacer despertarte.
1: Te vamos a contar cositas. Así que tengas una linda mañana. Ya en el set número 1 te saluda Franco Erdoíza Mancheno
2: y Andrea León.
1: Bienvenidos a este programa, a tu programa.
2: Ya.

0: Y estamos ya sonando en esta super mañana de martes.
1: Sonaste, amigo,
0: quería sonar y no soné. Ahora sí estoy sonando. Las 6:11. Que tengas un lindo día. Nosotros felices de reencontrarte una vez más a través del 90.5 y también de nuestros diferentes reproductores en los medios digitales.
1: Así es. Déjame recordarte que nosotros ya tenemos página web. Eso. Y nos encuentras como melodiaradio905.com. Además, también, ¿qué esperas para descargar nuestra aplicación móvil? Que se encuentra en la App Store y Play Store. Nos encuentras como Melodía Radio 90.5. Bueno, Radio Melodía.
0: Exacto, así es.
1: Sí, Radio Melodía es una aplicación que tiene, pues, es moradita. Es moradita con
0: violeta, muy bien.
1: Déjame, Melodía está en blanco. Radio 90.5 en tomás.
0: Y
1: abajo tiene algo en amarillo que no alcanzo a ver porque está chiquita la aplicación.
0: Bueno, efectivamente, ahí nos encuentras y también le puedes decir hoy mismo, ¡Alexa! Eso, pon Radio Melodía Ambato y enseguida te sintoniza. ¡Qué barbaridad!
1: Además,
0: por todos
1: también,
0: los lados.
1: Sí, nos puedes escuchar por donde tú quieras. Además, también déjame recordarte que todo el mes de julio la música te lleva de vacaciones. Así que, ¿qué esperas para pedir tus tres canciones para Vuelo 905? Donde nosotros te complacemos. Puedes pedirnos al 0959-2648-89. Y con todo el gusto del mundo te llevamos de vacaciones y además te decimos de dónde son estos artistas.
0: Efectivamente, Ani León, esas son las oportunidades que tenemos ahora en este mes de julio para poder activar tres canciones de una sola y nos vamos de vuelo. Tú dirás cuáles son los temas que quieres agregar, escuchar en esta super mañana de martes 21 de julio. Así que, entre otras cosas, nosotros tenemos cositas para contarte.
1: Cositas. Te vamos a contar las diferencias entre hombres y mujeres al momento de hacer ejercicio por primera vez.
0: Uy.
1: En un gimnasio.
0: Ay, madre mía, yo digo, ¿habrá diferencia?
1: Sí, una va coqueta. Yo siempre voy coqueta. Mi primera vez fui coqueta. Ya había alguien en su primera vez en el gimnasio y no se veía coqueta.
0: Uno va nervioso, alzar el peso, alzar todo el peso posible. Bueno, muy bien, eso. Y además,
1: también te vamos a contar por qué algunas personas nunca aceptan un no. Yo estoy segura que tú conoces a alguien que siempre te insiste. Tú le dices, ¿sabes qué? Es que no puedo. Y luego, sí, pero ¿y otro día? Pero tú le estás diciendo que no puedes porque no quieres.
0: Exactamente, claro. Hay veces que ya tanto insisten en que tú ya no le dices no, sino le dices ñón.
1: Ya ni te asomas, le bloqueas. Además, Franco Erdoiza, ¿qué te parece?
0: Los testigos de Jehová, me parece.
1: Sí.
0: Uy, qué pena.
1: Pero ¿sabes que puedes escribir un número a los testigos de Jehová?
0: ¿Ah, sí?
1: Sí. O sea, si tú me haces enojar, te inscribo ahí y ellos te llaman.
0: Uy.
1: Es un dato curioso, para que sepas. Franco Erdoiza,
0: bueno,
1: ¿qué te parece si te digo una frase poderosa?
0: Perfecto, vamos con la frase Power Flower de martes 21 de julio.
1: Elige ser imparable. Cuando la determinación guía tus pasos, no hay meta demasiado grande.
0: Exacto, no hay meta demasiado grande. Tus pasos con determinación te llevan a donde quieras. Y aquí nosotros, felices de compartir buena música contigo.

0: tengas una chévere mañana, que estamos sonando con tu música favorita a través de Melodía Radio 95 y Oxígeno 40 102.1 para casi toda la Sierra Central del país. Así que bienvenidos a esta super señal mañanera madrugadora del país. ¡Buenos días, agricultor! Aquí estamos ya listos para arrancar con este programa. De hecho, ya hemos arrancado, sino que a continuar con buena música.
1: Pero mira, andamos de celebración. Bueno, nosotros no, pero ¿sabes quién sí anda de cumpleaños?
0: A ver, ¿quién anda de cumpleaños?
1: Universidad Indoamérica. Cumple 41 años.
0: Madre mía,
1: esta jovencita, esta nuevita todavía.
0: Sus primero 41, qué lindo, mira.
1: Además también, ¿sabes qué? En el ranking educativo Innovatec son la top 10 en Iberoamérica en emprendimiento, innovación y excelencia educativa.
0: Oye,
1: se considera, se dice que es la mejor universidad en el centro del país.
0: Qué lindo, felicitaciones a la UTI. La verdad, oye, se nota, ¿no? Se nota, sí. Eso se puede ver. Hay profesionales que se desempeñan en altos niveles directivos, tanto en la función pública como en la función privada, y hay emprendedores por todo lado que han salido de Universidad Indoamérica. Y ahora mira nada más, en el top 10 en Iberoamérica, precisamente del ranking educativo Innovatec. Número 10 en Iberoamérica. Felicitaciones.
1: Además, felicitaciones a la cumpleañera.
0: Eso, que viva la cumpleañera.
1: ¡Qué vida!
0: 10 añitos y además también dentro de las grandes.
1: Y se rompamos pijamas.
0: Vamos a romper pijamas, qué bonito. Yo estaba espera y espera que me diga en qué momento vamos a romper pijamas.
1: Es que nosotros tenemos que empezar celebrando a los cumpleañeros. Y la Universidad de Indoamérica era la cumpleañera.
0: Entonces,
1: de esta
0: Entonces vamos a romper la pijama de Indoamérica. Eso, muy bien.
1: Vamos a romper la pijama de Sebastián.
0: Sebastián, que ya está en sintonía, que tengas un lindo día. Rubén también, que nos alegra con sus mensajes de todas las mañanas. Abrazos.
1: Andrés.
0: Magus.
1: César.
0: Hasta ahí los saludos, panas del alma, que tengan un chévere día. Así que sigan escribiendo también en esta mañana para que activen su vuelo, el vuelo 905, que precisamente son tres super canciones con las que te activas en esta mañana, y nosotros en cabina a las órdenes del capitán que active las canciones.
1: Ya acaba de entrar un vuelo, nos escribe Fer Metalero. Dice, buen día, excelente martes con el mejor programa de radio.
0: Eso.
1: Por favor, acoliten con este vuelo y ya nos deja sus tres canciones.
0: Perfecto, muy bien, nos ha pedido Cherry Lady de Mother Talking.
1: Esta canción es muy linda.
0: Ay, All That She Wants de Ace of Base. The Different History de Peter Schilling. Oye, qué barbaridad. Muy bien.
1: Saludos desde el Puyo, hoy de viaje.
0: Fer,
1: esperamos que te vaya súper, súper bien en tu viaje. Saludos a todas las personas del Puyo que nos escuchan.
0: Exactamente,
1: también.
0: Y si no me equivoco, Fer está en la ruta Riobamba al Puyo. Ajá. Si no me equivoco. Ajá. Así que le vaya bien, que tenga mucho éxito su viaje allá a esa bella ciudad del Puyo y que de regreso también le vaya muy bien.
1: También que disfrute. Si va a vacacionar, que disfrute.
0: Que disfrute también. Si es que va de trabajo, que gane mucho dinero. Que hoy se haga rico, la verdad.
1: Sí.
0: Y si va de descanso, pues que también descanse y que esté recupere energías. Y además, que se prepare porque el verano está bastante chévere, ¿no? Oye, ayer un sol bárbaro durante toda la tarde, el cielo azul.
1: Yo tenía mucho calor, la verdad.
0: Cielo azul sin una sola nube, pero el viento helado.
1: Yo tenía calor, no sé tú. Yo creo que ya es la edad.
0: Sí, yo creo que es la edad también. Ay, León, ya.
1: Yo soy jovencita, por eso me da calor.
0: Sí. Así que bueno, por ahí más o menos el verano más o menos se caracteriza por esa variedad.
1: Sobre todo porque ya viene
0: el sol y en el frío.
1: Ya viene agosto y agosto es la época de cometas.
0: Eso, de los cometas voladores. Muy bien. Entonces, de eso y de otras cosas más, mis queridos panas del alma, el feriado. El verano 2026. Verano.
1: Ya viene lo bueno del verano, hay que ir a la playa. Hay que hacer un programa desde la playa.
0: Hay mucha gente que está ya en la playa, pana del alma. No me digas eso, que yo me muero de envidia.
1: Vamos, hagamos un programa desde la playa,
0: sí.
1: ¿Qué te parece?
0: Y a todas esas fotos que suben en Instagram, en Facebook, les pongo carita triste.
1: Le pone invíteme, por favor. Ah, dice Fer Metalero que está allá, o sea, que está yendo al Puyo por trabajo y que el sol está allá todo el día. Ay, vámonos,
0: claro,
1: al Puyo.
0: Qué lindo, qué bien. Pero menos pensado en el Puyo y no se asombre nada. Cae un mega aguacero.
1: Pero no te da frío.
0: tres minutos y luego vuelve el solazo, la verdad. Abrazos a los panas del Puyo y a Fer Metalero. Ya vamos a entrar entonces.

0: solamente buena energía para compartirla contigo ya en esta gran mañana de martes 21 de julio. Qué bueno encontrarte una vez más, pana del alma, y qué bueno que estés ahora mismo interactuando con nosotros, enviándonos mensajes a través de WhatsApp 0959-2648-89. Este es el número para que pidas tus canciones y para que formes parte de Yeah. Perfecto, esa es la idea, pana del alma,
1: Franco,
0: que tengas lindo
1: Franco,
0: día.
1: Vamos a romper. Franco. Cálmate.
0: Okay, sí. Muy bien.
1: Vamos a romper la pijama de Rolly.
0: A romper pijamas. Me encanta, qué buena tarea que me pones, Dani León. Vamos a romper pijamas.
1: La de Rolly.
0: Rolly, fuera pijama.
1: Nos dice, buenos días, Ani y Franco, lindo martes para ustedes, siempre con buena música, gracias, y su forma de llevar el programa, excelente. Pero aquí también me dicen que hay problemas con la página web.
0: Ay, caramba.
1: ¿Puede revisar, estimado Franco?
0: Déjeme ver, problemas en la web. ¿En la web?
1: Sí, en www.melodia905.com.
0: Muy bien. Ese mensaje es anterior, Ani León. ¿Qué anda pasando?
1: No. Me acaba de llegar recién.
0: Recién.
1: Yo por eso le estoy diciendo, compañero, estimado.
0: Perfecto, muy bien.
1: ¿Está todo bien? ¿Todo en orden?
0: Déjeme ver. Listo, ya está arreglado. Muy bien.
1: Resolviendo los problemas.
0: Muy bien, eso. Como dice el...
1: Un hombre que resuelve,
0: exacto,
1: dice.
0: Exacto, como dicen nuestros queridos asambleístas, está resolvido el tema... de la página web. Ya, muy bien, sigamos.
1: Bueno, Franco, esta mañana yo quiero hablarte sobre los errores. No sé si te ha pasado que tú te equivocas una vez.
0: No, nunca.
1: Ay, no, el perfecto nunca se equivoca.
0: Nunca para serte, Franco. Muy bien.
1: Bueno, entonces yo alguna vez me equivoco y digo, ¿sabes qué? Ya no lo quiero, no quiero volver a intentarlo, porque uno se queda como muy grabado en su cabeza que se equivocó.
0: Pero no, tranquila, porque los errores forman parte del aprendizaje.
1: Exacto.
0: Lo más importante no es lo que salió mal ayer, sino lo que decidimos hacer hoy.
1: Y hoy entonces, también sale mal.
0: Y si hoy sale mal, no hay problema, pana del alma. Mañana tienes una nueva oportunidad, y si mañana sale mal, pana... Ven para conversar, necesitamos conversar y redirigir esa vida, ¿ok? Así que los errores forman parte del aprendizaje, pero para entenderlo mejor esto, a continuación, mi compañera.
1: En la isla Santay, donde los senderos de madera cruzaban los humedales y la naturaleza convivía en tranquilidad, vivían Diego, un venado trabajador, y Mariana, una castor que nunca dejaba de intentar las cosas. Un día, Mariana comenzó a construir un pequeño puente para que los animales pudieran cruzar un estero con seguridad. Al ver pasar a Diego, lo llamó.
0: No cuentes conmigo. Hace años intenté construir uno y todo salió mal. Desde entonces, oye, prefiero no volver a hacerlo, la verdad.
1: Y por un solo intento, vas a renunciar para siempre.
0: Es que no quiero volver a equivocarme.
1: Mariana sonrió con tranquilidad. Equivocarte una vez no fue el problema. El problema es que dejaste que ese recuerdo siguiera tomando decisiones por ti. Aquellas palabras dejaron pensativo al venado. Esa noche recordó que había pasado muchos años desde aquel fracaso. Durante todo ese tiempo no había vuelto a intentarlo. No porque no pudiera, sino porque siempre encontraba la misma excusa. En la mañana siguiente, regresó donde estaba Mariana.
0: Si todavía necesitas ayuda, quiero intentarlo otra vez, Mariana.
1: Claro que sí. Esta vez no construiremos el puente como antes. Ahora sabemos mucho más. Los dos trabajaron durante varios días. Cada error les enseñaba una mejor manera de hacerlo. Y finalmente, el puente quedó firme. Cuando los animales comenzaron a cruzarlo, Diego sonrió con orgullo.
0: Perdí muchos años culpando a un viejo fracaso.
1: Los errores están para enseñarnos el camino, no para impedirnos volver a recorrerlo. Desde aquel día, Diego dejó de decir:
0: no puedo, porque una vez me fue mal.
1: Y en su lugar comenzó a decir:
0: lo intentaré de nuevo, pero esta vez con la experiencia que antes no tenía.
1: Porque comprendió algo muy importante. El pasado solo se convierte en una excusa cuando dejamos que gobierne nuestro presente.
0: ¡Qué bonito! Efectivamente, los errores forman parte del aprendizaje, ¿sí? Lo importante es que lo que no salió bien ayer, hoy sí va a salir bien. Así que de eso no te preocupes.
1: Sobre todo, no uses los fracasos del pasado como una excusa para renunciar a las oportunidades del presente.
0: Exactamente. Perfecto, ya son las 6:42, Ani León. Vamos de inmediato al aeropuerto, coja su maleta.
1: Ya estamos listos.
0: Exactamente, agarre esa botella de agua que está ahí, todo tiene que llevar.
1: Muy bien. Además, porque este vuelo va de Alemania a Suecia y después otra vez a Alemania.
0: Exactamente, Alemania, Suecia y de regreso a Alemania. Porque vamos a escuchar a Mother Talking, vamos a escuchar a Ace of Base y también vamos a escuchar a Peter Schilling. Así que preparados para este vuelo, Ani León, ¿sí?
1: Totalmente lista.
0: Perfecto, ¿ya cobró todos los pasajes?
1: No, el señor de atrás no quiere pagar. Dice que no tiene sueltos.
0: Tercera edad, muy bien, te ves, la mitad, está bien, está bien. Está bien, panas del alma, vamos al vuelo, ¿qué hora es nuestro capitán?
1: Nuestro capitán es Fer Metalero.
0: Fer Metalero, y nos vamos de viaje ahora.
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0: Tremendo vuelo en esta super mañana. Qué barbaridad, Ani León. Siempre me encanta la buena música que eligen nuestros panas del alma. Como algún rato lo dijimos, ¿no? Los oyentes de Melodía son otro nivel. Así que sonó Mother Talking, Ace of Base y también Peter Schilling. Así que qué bárbaro el vuelo que tuvimos la mañana de hoy. Mira, nada más.
1: Exactamente. Además, recuerda que puedes seguir pidiendo tus vuelos al 0959-2648-89.
0: Puedes volar.
1: Qué desafinado.
0: Sí, la verdad. Pues, hola. Perfecto, pana de la.
1: Además, Franco Erdoiza, ¿qué te parece si rompemos pijamas?
0: Vamos a romper pijamas.
1: Vamos a romper la pijama de Luis Aguirre.
0: Luis Aguirre.
1: Dice, buen día, mis panas del alma. Hola. Un bendecido día. Saliendo al trabajito con la mejor radio de Ambato. Eso. Melodía. También ya nos pide sus tres canciones para el vuelo 905 y nosotros con todo el gusto del mundo te complacemos.
0: Perfecto, súper bien. Abrazos para ti. Vamos a romper la pijama de Estefanía también.
1: La de Juanca.
0: Juanca. Carola.
1: Y Brigitte.
0: Brigitte.
1: Nosotros, como siempre, muy contentos de acompañarte una mañana más en esta etapa que es un poco complicada, el despertarte, pero no te preocupes que con buena música, buena información, nosotros te acompañamos.
0: Exactamente, Ani León. Oye, y todavía siguen los comentarios post partido de la final. En medios digitales todavía encontramos análisis súper serios, análisis sí, más
1: no
0: o menos serios, y análisis bastante ligeros de gente que opina respecto a la postura que tomó la selección de Argentina en el momento de la premiación de darle la espalda a la selección española. Entonces,
1: sí, complicada la situación.
0: Ah, claro, sobre ese tema y sobre algunas otras conductas más de los jugadores de la selección argentina.

0: verdad. Que también hubieron comentarios de parte de, sí, de españoles, que decía que el partido ya estaba arreglado, o sea, la intención era que gane Argentina. ¿Por qué llegaron a esta conclusión? Resulta que una chica que trabajaba justo al lado del estadio donde se realizó esta entrega, ¿no? Dice, ay, ¿sabes qué? Acaban de poner serpentinas de color celeste. Qué sospechoso.
1: Claro.
0: Qué sospechoso. También decía, había otra chica que decía, ¿por qué los fuegos pirotécnicos que salieron?
2: Ajá, blancos.
0: Ajá, eran celeste clarito. Porque si hubiera sido un color neutro, hubieran puesto cualquier otro color. Pero ¿por qué celestes? ¡Qué casualidad! Ellos querían vender otra vez el Mundial a Argentina y esta vez no pudieron. Claro. Dicen por ahí.
2: Imposible. Arrolladora la selección española. Y ahí sí no hubo nada que hacer, la verdad. Argentina la sacó barata con el 1-0 nada más. Así que yo creo, la verdad, que, bueno, ¿sabes qué? Te cuento que al Independiente del Valle también le pasó alguna vez en Brasil, cuando se jugó la final, no me acuerdo con qué equipo brasilero, pero ya tenían todo preparado y las pirotecnias y los papeles del confeti, todo eran del color del equipo brasilero, pero Independiente fue
0: el que ganó.
2: Y dijo, a ver, un ratito, perdónenme. Tenga los goles y precisamente se coronó campeón de la Libertadores. Entonces, suele pasar, digo yo, hasta ahí les podemos pasar este asunto. Sin embargo, oye, la actitud, ¿no? La actitud de verle al rival como cualquier cosa y no reconocerle efectivamente de que tuvo un buen desempeño y que fue mejor que el equipo argentino.
0: Exactamente, pero mira, lo importante es aprender de los errores y hacerlo mejor en el futuro. Así que yo sé que más adelante Argentina va a poder decir, ¿sabes qué? Esa copa es mía. Pero bueno, más adelante te vamos a contar las diferencias entre hombres y mujeres al momento de hacer ejercicio por primera vez en un gimnasio.
2: Exactamente, eso te contamos más adelante. Mientras tanto, sigue pidiendo tu canción o tus canciones favoritas.
1: ¡Caramba!
2: ¿Quién viene por ahí? Aquí está sonando David Bisbal.

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0: Aquí estamos una vez más contigo.
1: Vamos a romper la pijama de Luis que nos escribe.
0: Vamos a romper la pijama de Luis que nos escribe. Oye, y también nos deja el dato completito. A ver, espérate, pana del alma. No, esa de pijama no. Esta es la pijama de Luis.
1: Luis dice, entre sueños te escuché. Aprende la radio para seguir durmiendo.
0: Claro, muy bien,
1: no, te juzgamos, Luis.
0: No era independiente.
1: Era Liga versus Fluminense.
0: Eso, Fluminense.
1: Fluminense. Y otra cosa acerca del mundial.
0: Ajá.
1: No hay que dejarse llevar de los TikTokers. Para eso está el periodismo deportivo. Eso es cierto también, ESPN, Sports, etcétera. Desde 2 meses atrás todo el mundo sabe de fútbol y saca sus videitos. Eso también es cierto.
0: Sí, es verdad, la verdad. Sí, gente que se dedica a otros temas, que te dice, mira, te voy a enseñar los beneficios de la cúrcuma.
1: Hoy te vamos a hablar de por qué empiezan vendiendo el mundial a México.
0: Exacto, empiezan a hablarte de fútbol. Entonces, claro, obviamente. Así que gracias por el dato. Claro, era la Liga de Quito. Así es, efectivamente. Gracias, mi querido pana Luis. Oye, vamos a entrar en un vuelo extraordinario, Ani León.
1: Sí, sí, sí. El vuelo de esta mañana está capitaneado por
0: muy bien.
1: Luis.
0: Luis.
1: Además, en este vuelo, ¿sabes a dónde nos vamos a ir?
0: A ver, ¿a dónde nos vamos? Luis Aguirre es el...
1: Luis Aguirre. Exacto. Vamos a hacer un viaje directo a Reino Unido.
0: Reino Unido.
1: Y nos quedamos en Reino Unido.
0: Y nos quedamos en Reino Unido, sí, señores.
1: Reino Unido.
0: Llegamos a Reino Unido y no salimos de ahí porque vamos a escuchar a Rick Astley con la canción Never Gonna Give You Up, también a Erasure con la canción A Little Respect y a Level 42 con Lessons in Love. Así que preparados todos para este vuelo, Ani León.
1: Totalmente listos, ya están todos en sus lugares.
0: Exactamente, no paramos, señores, así que el que quiera el baño de una vez, vaya al baño. Este avión no tiene baño porque es vuelo interno, así que no se preocupen. Señoras y señores, vamos al vuelo interno. Nuestro capitán es Luis Aguirre. ¡Qué barbaridad de música en este vuelo! ¡Agárrense duro!
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0: Excelente vuelo, Ani León. No me quiero bajar del avión, la verdad.
1: No te vas a bajar, ¿sabes no? ¿Por qué?
0: A ver, ¿por qué?
1: Porque ya entraron dos vuelos más, así que ni de emociones.
0: Muy bien.
1: ¿Qué te parece si rompemos la pijama de estas dos personas que ya nos piden sus canciones?
0: Perfecto, vamos a romper pijamas en esta mañana.
1: Vamos a romper la pijama de nuestro amigo Luis Ortiz.
0: Luis Ortiz. ¡Qué vuelo para Bárbaro que nos pide!
1: Y también de Dani.
0: ¡Dani!
1: Déjame recordarte
0: este
1: que...
0: Este vuelo es latino. ¡Qué barbaridad!
1: ¿Ya puedo?
0: No, al
1: recordarte.
0: Revés. Dani, Luis Ortiz hace ese
1: ya
0: vuelo.
1: Ya puedo
0: latino.
1: Recordarte lo que te iba a recordar.
0: Espéreme un ratito, me recuerdo que usted me quería... sí, por supuesto,
1: ya.
0: Sí.
1: Muchas gracias.
0: Muy bien.
1: Déjame recordarte que puedes seguir pidiendo tus canciones favoritas, mandar saludos, romper pijamas, todo lo que tú quieras. Al 0959-26-48-89.
0: Muy bien, ahí está por dejarle recordar, muy bien.
1: No, ya no me dejé recordar.
0: Ani León.
1: Pero antes.
0: Eso. ¿Qué onda?
1: 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Ya se me nota el cambio,
0: Ani León, así que meta otro cambio porque ahorita nos vamos a saber y a conocer qué pasa en Ecuador, en el mundo.
1: Amnistía Internacional pide investigar posible participación de Estados Unidos en desaparición de pescadores de Manabí. Amnistía Internacional solicitó a las autoridades de Ecuador una investigación independiente sobre la desaparición de cuatro pescadores de Manabí para determinar si existió participación o responsabilidad de agentes de Estados Unidos durante un operativo antidrogas en aguas internacionales. La organización pidió que el caso se esclarezca con transparencia, se garantice justicia para las familias y se establezcan responsabilidades si se comprueba alguna actualización irregular. Mientras tanto, las investigaciones continúan y las autoridades de ambos países no han confirmado la participación de personal estadounidense en la desaparición.
0: Gracias, Ani León. Aquí un poco las noticias de Ecuador y qué es lo que está pasando. Efectivamente, recuerden que ya existe la participación y la colaboración de personal estadounidense para ciertos operativos que están haciendo en el mar, precisamente.
1: Oye, ¿sabes qué? Hablando de...
0: Para controlar el tráfico de drogas.
1: Hablando de estadounidenses, ¿no? De ¿qué? ¿De cómo se llama? De los militares estadounidenses.
0: Militares estadounidenses.
1: ¿Sabes que hubo una controversia?
0: Ajá, controversia.
1: Porque en un programa de noticias estadounidense,
0: ¿sí?
1: Un reportero,
0: ¿sí?,
1: hizo una broma de mal gusto.
0: Sí, ¿qué dijo?
1: Dijo algo así como, damas que están en los lugares donde están los
0: ajá,
1: militares.
0: En las bases donde están los
1: Sudamérica. Militares. Que estén listas, porque esos hombres van con todo a tomarla. Ya te imaginarás.
0: Ay, Dios.
1: Pero
0: Dios.
1: Lo dijo de unas formas un poquito más vulgar. Y se reía mientras decía eso. Entonces, es muy controversial lo que está sucediendo.
0: Barbaridad. ¿Cómo se llama? Dígame ese reportero para...
1: No recuerdo el nombre. Era un gringo. Es un reportero. Era un gringo.
2: Mister.
1: Y se reía él así de que es que nuestros hombres van con todo y van ahí a dejar hijos y cosas muy, muy... En un tono muy grosero, claramente. Ah,
0: claro. Y lo que dice es muy grave.
1: Exacto.
0: Es muy grave. Bueno, vamos a dejar de lado un poco la gravedad.
1: Vamos a cambiar de tema. Más adelante, ¿sabes qué te voy a estar contando?
0: A ver, ¿qué me va a contar más adelante, Ani León?
1: Diferencias entre hombres y mujeres al momento de hacer ejercicio por primera vez en un gimnasio.
0: Efectivamente, con eso regresamos. Mientras tanto, sigue sonando la buena música para ti en esta super mañana. Son las 7:23, luego se prepara un vuelo espectacular. Vendrá One Republic, Sia y The Weeknd. Nadie se lo puede perder.

0: De regreso, mis queridos panas del alma, porque vamos a entrar en un vuelo extraordinario. Antes de eso, déjenme recordarles algo.
1: A ver. Gracias.
0: Algo importante. Exacto. ¿Sí? ¿Qué pasó?
1: Es que hasta acá escuché tu recordatorio.
0: No, madre mía, perdonen. Sí, el frío. El frío hace de las suyas. 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
1: Que viva la cumpleañera, jovencita, niña todavía.
0: Exacto, 41 es en la academia, pues, como los 5 años en la edad de una persona.
1: Es joven,
0: fresca. Pero oye, cuánta experiencia ha adquirido durante todo este tiempo, que se convierte ya en el top 10 de Iberoamérica en emprendimiento, innovación y excelencia educativa. Esto efectivamente en el ranking educativo Innovatec. Así que definitivamente un gran abrazo y la felicitación, porque es el top 10 en Iberoamérica, la mejor universidad en el centro del país,
1: sí,
0: por supuesto,
1: totalmente.
0: Emprendimiento, innovación y excelencia educativa. Mira, nada más, este logro pues es muy importante y justamente llegan en el momento preciso, en los 41 años. Así que yo digo, mira qué garantía,
1: festejo.
0: Qué garantía, por supuesto, cuando están buscando un lugar para que se eduquen los hijos, los parientes, los sobrinos, los primos. Universidad de Indoamérica, dentro del top 10 en Iberoamérica, ¿viste?
1: Sí.
0: Mucho frío.
1: Ya cuando menos me lo esperes, yo voy a estudiar una ingeniería en Universidad Indoamérica.
0: Eso, muy bien.
1: Ya no me vas a ver por aquí.
0: Ya no.
1: Oh, o sea, bueno, sí, haciendo mantenimiento en la radio, pero ya no.
0: Me va a dar una pena.
1: No. Ahora sí, Franco Ardoiza, ¿qué te parece si vamos con el siguiente vuelo?
0: El siguiente
1: Nuestro capitán es Dani.
0: Ajá, Dani es el capitán de este vuelo. ¿A dónde vamos, Dani?
1: Nos vamos a Estados Unidos.
0: Ajá, con One Republic.
1: Australia.
0: Con Sia.
1: Y Canadá.
0: Y Canadá con The Weeknd. Así que prepárense, porque este vuelo está largo, es un vuelo intercontinental, pero está espectacular sin duda alguna. Así que todo listo, Ani León.
1: Totalmente listo. Bueno, la señorita de ahí no tiene puesto.
0: A ver, señorita, usted no tiene puesto. A ver, véale por atrás un puestito. No,
1: ya se llenó el bus. Venga, el bus, venga. El avión.
0: Venga, señorita, venga, carado mío. Usted se va a sentar conmigo.
1: Se va a sentar en mis piernas.
0: En la tortuga. Yo soy ayudante del capitán, así que venga, siéntese conmigo aquí al lado. ¿Listo, Ani León? ¿Nos vamos?
1: Sí, ya nos podemos ir.
0: Nos vamos.
2: 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Elevar el volumen de sus auriculares y abrocharse los cinturones.

0: Solamente buena música en tu radio favorita, Melodía 90.5 y también Oxígeno 40 102.1 para casi toda la Sierra Central del país. Desde el sur de Pichincha, abrazos para toda la gente de Cotopaxi, toda la gente de Tunguragua. Abrazos también para la gente de Chimborazo, todo Chimborazo, la parte norte del austroecuatoriano. Y también una parte de Pastaza y una parte de Bolívar, conectados ahora en 90.5 y en 102.1.
1: Y los vuelos no se acaban, no así se que acaban. Ni pienses en moverte de tu asiento, de donde sea que nos escuches, porque más adelante va a salir otro vuelo.
0: Exactamente, ya más adelante se viene un vuelo espectacular, panas del alma, ese vuelo.
1: Cuéntame, ¿qué bandas van a estar ahí?
0: Van a sonar Los Toreros Muertos. Ajá. Va a sonar El Tri y Los Auténticos Decadentes.
1: Así que mira, este viaje va a ser desde España, México y Argentina, así que no te lo puedes perder. Ahora sí, Franco Erdoíza, ¿qué te parece si hablamos sobre las diferencias entre hombres y mujeres al momento de hacer ejercicio por primera vez en un gimnasio?
0: Exactamente. Por primera vez va un chico y va una chica. ¿Cuáles son las diferencias? El profe nos ha contado algunas. Así que hoy te vamos nosotros también a su vez a contar en Ya Párate.
1: Bueno, ¿cómo es el primer día?
0: ¿Cómo es el primer día para las mujeres?
1: Nosotras llegamos observando el ambiente, tratando de familiarizarnos con las máquinas y de entender cómo funciona.
0: Exacto,
1: todo.
0: Exacto, y a buscar el espejo más grande,
1: sí,
0: digo yo.
1: Para tomarnos una foto ahí.
0: Uy, madre mía.
1: Pero los hombres.
0: Exacto, van las mujeres, buscan un espejo grande, se empiezan a ver, ponen el celular ahí, se graban tres sentadillas.
1: Y nos vamos.
0: Y dicen, lo publica, dicen, los tiempos de Dios son perfectos.
1: Claro. ¿Pero qué pasa con los hombres?
0: ¿Qué pasa con la banda, Dios mío? ¿Qué pasa con la banda el primer día?
1: Los hombres entran con mucha seguridad, aunque a veces tampoco sepan para qué sirve alguna máquina. Fingen que saben, no saben, pero
0: no sabemos. Cero músculos el primer día de trabajo, cero músculos. Y vemos una máquina, vemos otra y hacemos como que sí sabemos.
1: Sí. Ahora, la ropa deportiva.
0: Ropa deportiva, las mujeres.
1: Nosotras buscamos ropa cómoda que nos permita entrenar con tranquilidad y sobre todo vernos de bien.
0: No mienta, le iba a decir.
1: Dije vernos bien. Ajá. Yo me veo bien en ropa de gimnasio.
0: Exacto, iba a decir no mienta porque las mujeres son fashion.
1: Claro.
0: Hasta en el gimnasio. Ajá.
1: Mientras tanto, los hombres.
0: La banda, ¿qué pasa con la banda?
1: Ellos buscan ropa en la que puedan moverse con libertad. Normalmente no le dan tantas vueltas.
0: Exactamente.
1: Con lo que vaya, ay, listo.
0: Todavía va ese pana con esa camiseta que dice la revolución ciudadana avanza.
1: Ya está hasta despintado Rafael Correa de la foto.
0: De hace 40 años, qué barbaridad.
1: Ahora, la rutina.
0: La rutina, las mujeres.
1: Nosotras sabemos ir y preguntar al entrenador o buscar una rutina adecuada para empezar.
0: Ajá.
1: ¿Pero qué pasa con los hombres?
0: ¿Qué pasa con los hombres? Antes de eso, las mujeres preguntan la rutina, ¿no?
1: Sí, una rutina, profe.
0: Exacto, profe, ¿qué será bueno para esto, para lo otro? Mientras tanto, los hombres.
1: Los hombres, algunos prefieren comenzar haciendo los ejercicios que conocen o que ya han visto hacer a otros. Ven que un compañero de gimnasio está levantando 50 kilos y ahí van. Ni tienen fuerza, pero ahí van.
0: Exacto, vamos al punto desmayo nosotros. Pero llegamos y claro, muchas veces no pedimos el soporte del instructor, sino que vamos directo a la máquina.
1: Dañado después.
0: Y te veo haciendo abdominales en la máquina de piernas, pana de la.
1: Más adelante te voy a contar otras diferencias entre hombres y mujeres al momento de hacer ejercicio por primera vez en el gimnasio.
0: Correcto.
1: Así que, Franco Erdoíza, ¿qué te parece si vamos con el siguiente vuelo?
0: El siguiente vuelo, señoras y señores, este es un vuelo por
1: España, México y Argentina.
0: España, México y Argentina. Agárrense durísimo porque vienen los Toreros Muertos. Viene el Tri y viene los Auténticos Decadentes.
2: 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Elevar el volumen de sus auriculares y abrocharse los cinturones.
0: Ani León, nos vamos. ¿Quién es nuestro capitán?
1: Nuestro capitán es Luis Ortiz.
0: Luis Ortiz.
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0: Caramba, así nomás las cosas en esta mañana. Mira las advertencias que ya nos dejan los auténticos decadentes con la guitarra. Que tengas una chévere mañana, son 7:56. ¡Feliz martes! Friecito el martes, sí. Ya no hay sol.
1: Pero no te preocupes, ya con la buena música de Melodía Radio 90.5 y Oxígeno 40 102.1 entramos en calor. Además, te recuerdo que te estamos contando las diferencias entre hombres y mujeres al momento de hacer ejercicio por primera vez en un gimnasio.
0: Efectivamente, con eso vamos a volver un poquito más adelante y también recordarte que se prepara un vuelazo más adelante, sí, con Tina Turner, Madonna, Paul McCartney y Michael Jackson.
1: Así que no tienes que moverte de tu asiento.
0: Exacto.
1: Bueno, tal vez una pausa activa. Levántate y baila un poquito. Pero no te despegues de Melodía Radio ni Oxígeno 40.
0: Mientras tanto, ya en este punto de la mañana te voy a dejar con la canción número uno de la semana. El fin de semana, el día sábado, se eligió a la mejor canción de actualidad de la semana y el resultado fue esta. Olivia Rodrigo, Drop Dead, fue la número uno.

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0: una vez más para continuar combatiendo contigo.
1: Pero vamos con algo bonito, Franco.
0: A ver, Fanny León, algo bonito.
1: Brillas en mi memoria intensamente como el recuerdo del primer atardecer que contemplé.
0: Uy, qué bonito.
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0: Uy, pero qué bonito. Buenos días, feliz martes.

0: Qué chévere canción esta, Ani León.
1: Muy linda.
0: Qué bonita canción. Para tu amor lo tengo todo. Ay, qué bonito. Es martes 21 de julio, queridos panas del alma. 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
0: ¡Don Choripán! Ari León, de regreso, dígame. Ahora sí, vamos.
1: Ya podemos continuar con el tema de la mañana. Esta mañana te estamos contando diferencias entre hombres y mujeres al momento de hacer ejercicio por primera vez en un gimnasio. Ahora hablemos del peso que levanta cada uno.
0: El peso que levanta cada uno. Por ejemplo, las mujeres...
1: Nosotras empezamos con pesos moderados para aprender bien la técnica y así evitar lesiones. Mientras tanto, nosotros los hombres. Más de uno quiere probar desde el primer día cuánto peso puede levantar y después ya dice, ay no, es demasiado, ya ni puede con su brazo.
0: Exactamente, no avanzas a cargar la funda del pan, pana del alma, y quieres entrarle a 100 libras en brazos. Entonces, allí sí hay un problema.
1: Ahora, el uso de las máquinas.
0: Las mujeres.
1: Nosotras, si tenemos dudas, preguntamos cómo utilizarlas correctamente. Ajá. Mientras que los hombres...
0: Exacto. ¿Qué pasa con la banda?
1: Prefieren intentar descifrarlas solos antes que pedir ayuda.
0: Exacto. Vamos al cromo que está pegado ahí en la máquina y dice, a ver, aquí calientas hombros, pecho, muy bien. Y le entramos al entrenamiento sin siquiera pedir ayuda.
1: Sí. Roto el brazo después.
0: Uy.
1: Ahora, los descansos.
0: Los descansos de las mujeres, media hora.
1: Respetamos los tiempos, mentira. Es entre ejercicio ¿ya? y seguimos con la rutina. No es media hora, cinco minutos nada más.
0: Qué barbaridad.
1: Pero los hombres.
0: Mientras tanto, la banda, ¿cuánto descansa entre set y set?
1: Se les va la vida. O sea, están entre serie y serie. Es como que estén conversando, revisan el celular, o hablan del partido. Y si está el partido, ven el partido. Y ni siquiera hacen ejercicio.
0: Uy, qué barbaridad, panas. ¡Cálmense!
1: Ya, ahora, los espejos.
0: Los espejos.
1: Nosotras, aunque parezca mentira, usamos los espejos para revisar la postura y asegurarnos de que el movimiento esté bien.
0: Uy.
1: Sí, yo estoy viendo que esté haciendo bien la sentadilla.
0: Uy. Mientras tanto, la banda ocupa los espejos para...
1: Además de corregir la técnica, de vez en cuando aprovechan para ver cómo está el progreso.
0: Exactamente, nos vamos ahí dando una vueltita como pollo asado.
1: Rostizado.
0: Exacto, nos damos la vuelta y decimos, mira, por aquí falta un poquito. Sí. Uy, acá sí está bien, mira nomás.
1: Y más adelante te voy a seguir contando más diferencias entre hombres y mujeres al momento de hacer ejercicio por primera vez en un gimnasio. Pero ahora sí, ¿qué te parece si nos vamos con el vuelo? El piloto de este vuelo es Fer Metalero, si no me equivoco.
0: Exactamente, muy bien. Segundo vuelo de la mañana con Fer Metalero y canciones extraordinarias.
1: Y este viaje va a Estados Unidos.
0: Estados Unidos, ahí se queda, ¿no? Porque está Tina Turner, porque está Madonna y Michael Jackson, aunque tiene esta canción de Michael Jackson el aporte de Paul McCartney. Ajá. Y se grabó en Inglaterra, pero bueno. Vamos a quedarnos en Estados Unidos, señoras y señores, de este punto de la mañana, ¿listos para volar?
1: Totalmente listos.
0: El capitán de la mañana que me dé la orden nada más, ¿listo? Perfecto, nos vamos.
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0: Dios. Con esa música maravillosa que solicitan a través de nuestro número de WhatsApp y que efectivamente la disfrutamos todos. ¡Qué vuelo hemos compartido ahora! Tina Turner, Madonna, Paul McCartney y Michael Jackson en esta canción que se llama 666.
1: Recuerda que nos puedes seguir pidiendo tu vuelo 905 al 0959-2648-89. Oye, Franco.
0: A ver, Ani León.
1: Te quería contar algo de un podcast.
0: Cuente qué ha pasado con el podcast que se encontró por allí.
1: Bueno, hay un podcast de dos amigas.
0: Ah, dos amigas.
1: El podcast se llama Las Alucinas.
0: Las Alucinas.
1: Alucines. Ya, entonces ellas estaban hablando. La verdad, no tengo idea de cómo surgió el tema. Yo solo llegué a una parte específica del podcast.
0: Ah, muy bien. ¿Qué
1: decían? Donde estaban hablando de que una de las chicas tenía una amiga.
0: Una amiga, perfecto.
1: Que ella le decía la mojigata.
0: La mojigata.
1: Y decía que esa amiga se estaba muriendo de amor por un chico. Ajá. Entonces le dijo así de que yo doy todo por ti. Yo haría todo por ti. Porque me gustas, me encantas, ajá, te amo, mi amor precioso.
0: Exacto. La chica moría por el chico y estaba dispuesto a hacer
1: lo que sea. Todo, perfecto, lo que venga a tu mente.
0: Correcto.
1: Entonces un día dice que estaban hablando, ¿no? Y salió el tema de, no sé si puedo decir la palabra.
0: Claro, claro. Okay. Entonces, ¿el chico qué le dijo?
1: Le dijo así de, oye, preciosa, ¿oye? Preciosa, hermosa, yo tengo un fetiche con el fútbol.
0: Uy.
1: Y ella se quedó como que, a ver, y le dijo, se hizo la coqueta y le dijo, ay, yo no sé qué es un fetiche, ¿me explicas qué es fetiche? Entonces ya le explicó, ¿no? ¿Qué significa fetiche? Y entonces le dijo, bueno, yo tengo un fetiche con el fútbol, y ella así de, lo que tú quieras, mi amor, yo hago lo que tú quieras. Uy. Yo te lo cumplo porque me gusta. Ya. Entonces ya hablaron, ¿no? Entonces él le llevó a una cancha de césped.
0: Él le lleva a una cancha de césped, sí, a la chica que muere por él. Sí. Muy bien, y entonces
1: le dice, bueno, necesito que... ¿Puedo contarlo todo como te lo conté?
0: Exacto, quiero que te pongas en forma de balón.
1: Sí, o sea, pero con el pantaloncito abajo.
0: Ah, ya, muy bien. Entonces, ella abrazada, sus piernas, ella metida bolita, la cabeza en las piernas, recogida, y se hizo como una pelotita.
1: Ajá, entonces él le iba empujando.
0: Le iba empujando como patear el balón, ¿no es cierto?
1: Ajá.
0: ¿Toda la cancha?
1: No, yo me imagino que desde la mitad de la cancha.
0: Madre mía.
1: Hasta el arco.
0: ¿Qué?
1: Pero a ver, quiero que quede claro que obviamente pasaron más cosas y que no se puede decir al aire, pero queda tu imaginación.
0: Claro, correcto. Entonces, la chica fue como pelota, sí, del un arco al otro arco.
1: Exacto, como ellos decían, no, él tiene con qué y ella tiene por dónde.
0: No, madre mía.
1: Entonces llegaron al arco. No sé qué hizo él, pero la cosa es que ella no entró al arco. O sea, el punto de él era meter un gol. Pero claro, no, o sea, se fue, ella se golpeó contra el poste.
0: El poste,
1: ¿no?
0: Se golpea contra el poste.
1: Y él se levantó y gritó. Dijo,
0: penal.
1: Exacto,
0: vamos a ver al VAR, la chica.
1: Y ella se quedó como, ¿qué? Y entonces
0: como
1: regresaron.
0: Si faltara poco toda la cancha de estar peloteando ahí.
1: Sí, que ya estaba con
0: penal,
1: el cabello sucio, llena de tierra.
0: Exacto.
1: Y le volvió a poner donde ponen la pelota para el pen.
0: Exacto.
1: Y una vez más
0: volvió a batear y ahí entró en el balón.
1: Y ella dijo que esto había pasado ya hace muchos años, hace 10 años. Ellas tienen como 30, debe ser en los 20 de esta chica, ¿no?
0: ¡Qué barbaridad!
1: Entonces ya pasó eso. Y ella como que, bueno, pasó. Y ella siguió saliendo con este chico. O sea, ella, no suficiente con que le hayan pegado su arrastrada como balón de fútbol en una cancha, dijo, es que tú me gustas, bebé, yo quiero seguirte viendo.
0: Quiero seguirte viendo.
1: Entonces un día él llegó y le dijo, ay, adivina qué.
0: ¿Adivina qué?
1: Y ella, ¿qué pasó? Y él, tengo un fetiche con las luchas. Y ella, tú me gustas, mi amor.
0: Con las luchas.
1: Lo que tú quieras. Entonces, una vez más, dijeron, vamos a hacer el dulce acto de amar.
0: Correcto, pero como lucha libre, ¿no?
1: Sí, como lucha libre. Entonces dice que fueron a la casa, todo. Ya estaban listos para darse.
0: Entonces,
1: amor. Y él se paró en la esquina y
0: en
1: se le botó encima.
0: Damas y caballeros, en la esquina número uno. No me digas, Ani León.
1: Sí, y se le botó encima. Entonces ya dice que todo el dulce acto de amar fue en temática lucha libre.
0: Madre mía.
1: Y después de eso ya dijo, ¿sabes qué? Ya no te quiero volver a ver. O sea, fue divertido
0: no
1: y todo,
0: gustas,
1: pero ya no me gustas. Entonces las alucines decían así de que la verdad es que yo, y yo pienso igual que ellas, después de la revolcada ya en la cancha de césped,
0: horrible,
1: la vergüenza, porque encima era una cancha pública, o sea, no era como un lugar privado, ¿no?
0: No
1: era como decir, ay, renté la cancha para... No, era como una cancha de bar.
0: Abierto, exacto,
1: abierto.
0: En el barrio.
1: Sí, toda la gente que vivía ahí vio ese espectáculo.
0: Ay,
1: o sea, ya después de esa vergüenza, de esa revolcada, de esa ensuciada, de esa maltratada, yo hubiera dicho no. Después, yo creo que a la primera vuelta yo hubiera dicho no, muchas gracias, hasta aquí.
0: Mira, pana del alma, con tus fetiches. Estás medio loquito, Luis.
1: Pero es que el poder del amor cuenta.
0: Te quiero loquito.
1: Ese hombre debió haber sido o muy guapo, o muy adinerado, o muy todo para que ella acceda.
0: Exacto, ¿qué pasó ahí?
1: Lo de las luchas, si hubiera sido antes de lo de la pelota, como que entendible. O sea, hubiera sido raro, entendible, pero entendible.
0: Entendible.
1: Pero ya lo de la pelota, ya mucha humillación.
0: Exacto,
1: ya
0: pero nunca cálmate con los fetiches, pana del alma, porque la vas a matar. Muy bien. Señoras y señores, qué barbaridad. Así nomás las cosas. 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
1: 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Además, más adelante te vamos a contar por qué algunas personas nunca aceptan un no.
0: Exacto, y te vamos a contar eso ya en breve. Pero antes nos vamos con el siguiente vuelo. ¿Quién es el capitán de este vuelo? Ani León.
1: Si no me equivoco, a ver, primero, antes Luis, que nada.
0: Leal.
1: Así es, Luis. Tenía mis dudas. Nos dice, ya que me despertaron a la fuerza, quiero dedicar un abrazo muy fuerte a Luis Miguel. O sea, a mí mismo.
0: Uy, mira, nada más. Otro abrazo para ti, Luis Miguel.
1: Y pedirle, por favor, un vuelo. Y nos pide a Gustavo Cerati, que es de Argentina. Black Sabbath.
0: Muy bien. Y Scorpions. Vamos con ellos, señoras y señores, si no estoy mal. Sí, correcto. Vamos al vuelo 905 en León.
2: Así que... Atención, pasajeros del vuelo 905. 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

0: Solamente buena música en esta super mañana de martes 21 de julio. Abrazos grandes para quienes están de vacaciones ahora y recién andan despertándose. Mira nada más. No nos dieron el chance para romperles la pijama más tempranito porque, sí, bueno, entendemos, están de vacaciones y está
1: una
0: bien,
1: vacaciones
0: descansen.
1: Ya no quiere que nadie le diga nada. Y este, exacto, vuelo fue por Argentina, Inglaterra y Alemania.
0: Perfecto, Gustavo Cerati, Black Sabbath y también Scorpions. Barbaridad de vuelo, la verdad nos encanta el vuelo 905 porque nos permite recordar canciones espectaculares que estaban allí, pero que tú decidiste activarlas y que por supuesto es para el goce y disfrute de todo el mundo que está
1: totalmente
0: ahora en señal, en nuestra señal internet y también a través de 90.5 y 102.1.
1: Te recuerdo también que aún puedes seguir pidiendo tus vuelos en Ya Párate al 0959-2648-89. Además, Franco, ¿qué te parece si te hablo un poco sobre por qué algunas personas nunca aceptan un no?
0: Exactamente, ¿qué es lo que pasa, pana del alma, con aquellas personas que piden algo, pero están
1: no
0: decididas a, sí, nunca recibir un no?
1: Exactamente, tú conoces a una persona, puede que seas tú, alguien que conozcas de tu trabajo, conocido, un extraño de internet,
0: extraño,
1: que te escribe.
0: Ajá.
1: Tú le dices que no e insiste.
0: Exacto.
1: Insiste.
0: Como el presidente con la Corte Constitucional, digo yo.
1: A cuento de que ya te cansas de que insiste y le quieres dar un zape y dejarle.
0: Muy bien. Perfecto.
1: Pero ¿por qué pasa esto?
0: A ver, ¿qué, por qué pasa?
1: Puede ser que no están acostumbradas, ajá, perdón, a conseguir lo que quieren.
0: Exacto. Es porque siempre quisieron lo
1: que siempre tienen lo que quieren.
0: Exacto. Ajá, muy bien.
1: Hay personas que insisten tanto que tarde o temprano alguien termina cediendo. Con el tiempo aprenden que si presionan lo suficiente, obtienen un sí. Están mal acostumbradas.
0: Ajá.
1: O sea, hacen lo que quieren todo el tiempo. Dicen, ay, salgamos. No, muchas no, muchas gracias. Hasta que le dices, sí, sí, ya, ¿cuándo?
0: Exactamente, muy bien.
1: Bloquearé.
0: Está como ese vendedor que te llega todo el tiempo y te vende,
1: sí,
0: te vende hasta un punto en que dices, ya, a ver.
1: Te compro, pero ya no me molestes.
0: Preste,
1: más,
0: pana del alma, porque tengo dos opciones. O le compro o me cambio de casa.
1: Sí.
0: Así que mejor, más barato.
1: Otra compro opción puede ser que confunden un no con rechazo.
0: Muy
1: no
0: bien.
1: Siempre que alguien que dice no está rechazando a la persona.
0: Ah.
1: A veces simplemente no puede, no quiere o no le conviene.
0: Exacto.
1: Pero hay quienes lo toman como algo personal.
0: Exacto. Dicen no y dicen, ah, caramba, me,
1: sí,
0: dolió en el alma.
1: También puede ser porque creen que insistir siempre funciona.
0: Uy.
1: Piensan que el otro solamente necesita convencerse. No entienden que un no claro también merece respeto.
0: Exacto. Ahí es cuando te estás exagerando en la lectura de los libros de autosuperación.
1: De autoayuda.
0: Exacto, autoayuda, en los que te dicen, si te dicen no, insiste.
1: No, hay veces que un no es no y punto.
0: Exactamente, pana del alma.
1: También puede ser que les cuesta respetar los límites.
0: Ajá.
1: Aceptar un no también significa reconocer que los demás tienen derecho a decidir. No todo gira alrededor de lo que uno quiere. Y si tú no quieres que esa persona decida, no le des una opción.
0: Exacto.
1: Obliga,
0: no le des uno. Uy.
1: Es que
0: no,
1: sí,
0: le des una opción. Claro.
1: Imagínate que ya decimos que no.
0: Ajá.
1: Y luego hacen.
0: Claro, y a ti te han dicho
1: ya
0: no, Ani León.
1: No, yo soy la que dice no.
0: Ah, tú eres la
1: pero
0: que dice
1: me
0: no.
1: Insisten.
0: Claro,
1: hasta
0: yo veo que
1: ya me
0: insisten,
1: no.
0: Insisten, vámonos.
1: Yo
0: bárbaro.
1: Ya enojada, ya, por favor.
0: Bárbaro.
1: No es no.
0: Exacto, no es no, escuchen, por
1: y
0: favor.
1: Y punto.
0: Exacto.
1: Más adelante te voy a seguir contando por qué algunas personas nunca aceptan un no.
0: Exactamente, ya son las 8:46. Buena música nos acompaña en esta super mañana en Melodía 90.5 y Oxígeno 40, 102.1.

0: Amigos queridos, muchísimas gracias. Esta mañana ha sido extraordinaria. La hemos compartido, vivido intensamente con cada una de tus canciones. Pero nos vamos, Ani León.
1: Sí, lastimosamente hoy nos vamos, pero mañana volvemos con más cosas interesantes. Nosotros, como siempre, muy gustosos de acompañarte en las mañanas, ayudarte a despertar y darte ese ánimo que necesitas para trabajar con más ganas.
0: Gracias, panas del alma. El día de mañana estaremos de nuevo desde las 6 en punto de la mañana. Ya viene, tome la lama y ya está mejorcita de salud.
1: Te curo, mágicamente.
0: Exactamente. Mientras tanto, en la cabina número 1 de Oxígeno 40 viene buena música. Sigue de vacaciones nuestros panas del alma, Byron Coronado y Ana María Dávila. Vacaciones merecidas también, así que un abrazo grande donde estén.
1: Que disfruten sus vacaciones.
0: Y exactamente, todos a seguir disfrutando de la música, eso, que traigan al peñiques. Muy bien. Abrazos, yo soy Franco Erdoíza Mancheno.
1: Yo, Andrea León.
0: Gracias, nos vemos el día de mañana, nos escuchamos mañana a las 6.

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2 minutos. Buenos días, gente linda. ¿Cómo están? ¿Cómo amanecen? Aparte de acostados, espero que excelente. Con la mejor actitud, con toda la buena vibra, ya vamos arrancando un nuevo programa en este martes 21 de julio. Recuerda que son 180 minutos de mucha diversión, de entretenimiento, de contenido, de chismecito, de datos curiosos. Mejor dicho, de todo un poco. Ya vamos también habilitando el WhatsApp. El 0959-2648-89 para que empecemos a tener comunicación, interacción, para que vayan también solicitando sus canciones favoritas. Recuerden que estamos con el Vuelo 905, un espacio donde ustedes escogen sus 3 canciones favoritas, que los trasladan a diferentes épocas, que los lleva a algún recuerdo de sus vidas. Todas esas canciones a través del WhatsApp 0959-2648-89. Domela Lama ya acompañándote en esta mañana de martes 21 de julio a través de Melodía Radio 90.5.

9 de la mañana con 11 minutos. Espero que hayan empezado de la mejor manera en este día martes. 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Hoy, 21 de julio, les cuento que se conmemora el Día Mundial del Perro. Aunque no es una fecha oficial de la ONU y se celebra internacionalmente desde el año 2004, con el objetivo de reconocer la importancia de los perritos en nuestras vidas y sobre todo para crear conciencia sobre la adopción responsable, el bienestar animal y el problema del abandono. Así que hoy estamos celebrando a esos seres que nunca preguntan cómo fue tu día, pero que siempre encuentran una manera de hacerlo más bonito, de hacerlo mejor. Así que este 21 de julio, Día Mundial del Perro, una fecha para agradecer ese amor incondicional que solo ellos saben dar y, por supuesto, para recordar que adoptar es cambiar las vidas de dos personas, la del perrito y la suya. 9 de la mañana con 13 minutos, vamos a ver qué me dicen a través del WhatsApp. Oigan, ¿qué pasó? ¿Qué pasó con la gente? ¿Qué pasó? Voy a pasar lista porque están llegando atrasados al WhatsApp. Pueda que estén ahí sintonizados conmigo, pero los mensajes hoy día están escasos, señoras y señores. Un saludo para Dani Javier, que nos está escuchando hasta ahora y me dice, hello, hello, bella Dome. Hoy amanecí como prueba de embarazo, pero vea eso, ¿cómo es como prueba de embarazo? No deseado, pero bien positivo. ¿Qué ha ocurrido, Dani Javier? Bueno, que tenga un excelente día. Gracias por sus mensajes bonitos siempre, siempre. Ah, ok, ya empezaron a escribir. ¿Qué me dicen por acá? Buenos días. Feliz cumpleaños para Haaland. Oh, my God, no puedo saber. No sabía que hoy era el cumpleaños de Haaland. Dios mío, ya voy a buscar todos los datos. Pero muchas gracias a mis oyentes que siempre me están recordando todas esas fechas importantes. Sí, de verdad, no lo sabía. No sabía que hoy era el cumpleaños de Haaland. Un saludo para Allison, que nos está escuchando desde La Tacunga. A ver qué me dice por acá presente. Hola, Dome. Un saludo para Johnny Acosta también, que nos está sintonizando. Dice, ayer te extrañamos mucho. Yo también os extrañé mucho, chicos. Pero ya, hoy día venimos recargados con toda la buena actitud para acompañarlos durante toda esta semana y las que vienen. A ver, ¿qué más me dicen por acá? Un saludo para Jorge. Hola, Dome, como siempre, en compañía de tu programa, como todos los días. Así tiene que ser. Me encanta leer ese tipo de mensajes. Gracias por irse conectando. 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

0: 8:26, ya está activado el WhatsApp, ya saben, 0959-2648-89 para que ustedes pidan sus canciones favoritas a través del vuelo 905, donde tienen la oportunidad de solicitar de 2 a 3 canciones. Esas que los trasladen a otra época de sus vidas, a un recuerdo, a un momento, a recordar a una persona especial. Bueno, todas esas canciones a través del WhatsApp 0959-2648-89. Bueno, Alison me estaba diciendo que hoy es el cumpleaños de Haaland. Este hombre que de verdad, no sé, nos hizo a las mujeres principalmente, creo yo, querer más al fútbol, ser más fifas en este 2026. Bueno, él y algunos otros también. Pero digamos que Haaland fue de los principales. Y veía mucho en redes sociales que dicen, ¿pero qué le ven a Haaland? Bueno, lo que nos gusta de Haaland, no sé, es como esa energía muy masculina que tiene. También esa personalidad muy auténtica, es chistoso. No sé, tiene algo ese chico, tiene algo. Y les cuento que hoy está cumpliendo 26 años. No puedo creer que yo sea mayor que Haaland. Me siento vieja. Va a cumplir 20... Bueno, mejor dicho, hoy cumple 26 años. ¡Qué locura! Yo la verdad pensé que era de más. Yo pensé que tenía más años, pero resulta que tiene 26, es menor que yo. Y es un chico que está siendo demasiado exitoso. De hecho, a nivel local, vi que algunas marcas estaban haciendo varias campañas de marketing aprovechando la imagen de Haaland. Por ejemplo, vi algo súper súper creativo que me hizo reír. Era de una marca de zapatos que decía, estos zapatos sí Haaland todo el año, algo así. Estaba súper chévere esa campaña. De igual manera vi lo mismo con una marca de camiones, sí, con una marca de camiones que decía, estos camiones sí Haaland. Vean hasta dónde ha llegado él. Seguramente ni se debe imaginar que acá por Ecuador estamos haciendo o están haciendo campañas de marketing inspiradas en él, ni enterado, ¿no? Pero bueno. Ya vamos a estar hablando un poco del mundial porque la verdad estoy triste. Yo no sé si a ustedes les pasa lo mismo, pero yo me siento un poco triste, como que, no sé, ahora esos planes que surgían de la nada con amigos, con la familia, aún no sé, martes en la noche para ver a Ghana versus Irán, qué sé yo, era como súper chévere, ¿no? A uno le generaban planes de la nada y ahora pues ya todo eso se nos acabó. Miren ustedes, qué triste. Por eso hay que aprovechar las cosas en el momento que están pasando. Yo sí siento que aproveché bastante bien el mundial. Aquí hicimos también el mundial de las canciones. Bueno, ¿qué no se hizo con todo esto del mundial? Vámonos con el estado del clima para este día martes 21 de julio, ya casi finalizando este séptimo mes del 2026. Me encanta porque hoy ha amanecido haciendo sol. Esos días me fascinan, ustedes saben. Estamos exactamente a 14 grados centígrados en la ciudad de Ambato y hoy tendremos una máxima de 18. ¿Probabilidades de lluvia? ¡Ja, caramba! Me encantaría decir que no, pero sí. Desde las 12 del mediodía hasta las 3 de la tarde hay del 15 al 20% de probabilidad de lluvia. Ráfagas de viento, eso sí, últimamente no está faltando, así que agárrese por favor porque hay ráfagas de viento de hasta 19 kilómetros por hora, Dios mío santo. ¡Ja! ¡Qué barbaridad! Pero qué barbaridad. Oigan, sí, estos días está corriendo demasiado, demasiado viento. Bueno, ya vamos a estar hablando más del mundial. Ya lo último, así como que los últimos toques del mundial. Hay algunas cositas para recordar sobre lo que ha pasado en este Mundial 2026. A ver, ¿qué me están diciendo por acá a través del WhatsApp? Me solicitaban una canción. Me decían que por favor ponga la canción Runaway Train. Claro que sí, con mucho gusto. 9:29.
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1: Orense se queda sin director técnico. Mediante un comunicado oficial, Orense Sporting Club informó la desvinculación de mutuo acuerdo del director técnico Hernán Torres y de todo su cuerpo técnico. El conjunto machaleño agradeció el profesionalismo y compromiso del estratega colombiano durante su etapa al frente del primer equipo y le deseó éxitos en sus futuros proyectos. Asimismo, confirmó que Agustín Robles asumirá de manera interina la dirección técnica del equipo de Orense. 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
2: 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Ahora sí, vamos a hablar de este momento no tan feliz, porque yo no sé si a ustedes les pasa igual que a mí, pero es bastante triste que ya se haya acabado el Mundial, como que nos deja con una sensación un poco extraña, y la verdad es que pasó de todo, ¿no? Este Mundial nos regaló alegrías, sorpresas, lágrimas también, momentos que dieron mucho de qué hablar, así que hagamos un pequeño recap de este último mes y medio que duró aproximadamente el Mundial. Lo bueno, ok, aquí hay opiniones divididas, pero no hay que ser envidiosos. España volvió a tocar el cielo y levantó el trofeo por segunda vez en su historia. Hay gente que está de acuerdo, hay personas que no. Al final del día yo creo que en su último partido pues, y bueno, mejor dicho, a lo largo de toda la competencia tuvieron un muy buen rendimiento. Creo que el último partido definía todo y la verdad es que no nos quedamos con una sensación amarga de que no fue tan justo, porque la verdad es que sí jugaron bastante bien. Yo le iba a Argentina en esa ocasión, pero ok, España jugó bien. También Argentina demostró que sigue siendo protagonista, llegando nuevamente a una final mundialista. Las sorpresas, las selecciones sorpresas, como por ejemplo Marruecos, Noruega, Cabo Verde por supuesto, confirmaron que el fútbol ya no tiene favoritos intocables. Definitivamente en este mundial lo que más hubo fue sorpresas, y más aún con esas selecciones que la verdad tuvieron un muy buen desempeño. La primera Copa del Mundo con 48 selecciones permitió que más países vivieran el sueño mundialista y vimos debutantes haciendo historia, claro que sí. Se rompieron varios récords de asistencia con estadios llenos y un ambiente espectacular en Estados Unidos, México y Canadá. Lo no tan bueno, lo no tan bueno es que algunas de las favoritas se despidieron antes de lo esperado, dejando millones de hinchas con el corazón roto. El calor y los largos desplazamientos entre sedes fueron motivo de críticas por parte de jugadores y también de entrenadores. ¿Qué más? ¿Qué otra cosa no tan buena? Hubo decisiones arbitrales que encendieron el debate porque incluso estaban apoyadas en el VAR y uno decía, pero ¿cómo es posible ese suceso? Bueno, ya, cositas que pasaron en este último mundial. Y como siempre, las redes sociales exageraron algunas polémicas, haciendo que por momentos se hablara más de las controversias que del fútbol. Confirmo totalmente. Y si hubo un momento de muchísima nostalgia, es ver cómo Lionel Messi y Cristiano Ronaldo se despidieron de los mundiales. Dos leyendas que dominaron el fútbol durante casi, creo que, dos décadas y le dijeron adiós al torneo más importante del planeta. Vi a muchas, pero muchas personas conmovidas con este suceso. Bueno, ahí están algunas cosas buenas y no tan buenas que sucedieron en este mundial. Vámonos ahora sí con el vuelo 905. Un saludo para Juan Sebastián, que nos está escuchando en Benítez. Y me dice, Dome, vámonos con estas tres canciones para el vuelo 905. La primera, uy, qué buena canción. It's My Life, ok. It's My Life de Bon Jovi. Luego Californication de Red Hot Chili Peppers. Y finalmente Sonrisas al Atardecer, que esa la verdad es nueva para mí. 9 de la mañana con 49 minutos. Nosotros estamos acompañando en esta mañana de martes 21 de julio.

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10:04, estamos ya arrancando esta segunda hora de programación con la mejor actitud, por supuesto, acompañándote a través de Melodía Radio 90.5. Vámonos con el mensaje positivo de esta mañana para empezar de la mejor manera esta segunda hora. Hay un escritor llamado Mark Twain que decía: dentro de 20 años estarás más decepcionado por las cosas que no hiciste que por las cosas que sí hiciste. Y tiene mucho sentido, ¿saben? A veces esperamos el momento perfecto para llamar, pedir perdón, empezar un proyecto o simplemente dar ese primer paso. Pero la vida rara vez nos avisa cuándo es el momento ideal. Lo que sí nos regala es el presente. Así que hoy, en lugar de pensar en todo lo que te falta, piensa en esa pequeña acción que puedes hacer antes de que termine el día. Porque los grandes cambios casi siempre empiezan con decisiones pequeñitas. Así que este martes espero que te encuentres sumando historias de las que mañana te vas a sentir muy orgulloso. Hoy es martes de historia musical y esta segunda hora de programación se la vamos a dedicar a George Michael, pero más adelante vamos a estar hablando de él. Antes quiero leer algunos mensajes que me han estado dejando por acá. Quiero mandar un saludo, hasta muy lejos de Ecuador. Nos están escuchando desde Charlotte, Carolina del Sur. ¡Qué maravilloso! Lindo programa y buena energía que nos transmite la locutora. Muchas gracias. Oigan, qué bonito. 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Una radio en vivo desde la ciudad de Ambato que une generaciones con los éxitos más sobresalientes de la música. 24 horas todo el año con programas en vivo, historias y contenido de tu interés. ¿Qué más me dicen por acá a través del WhatsApp? A ver. Sí, me quedó pendiente una canción, Juan Sebastián. Lastimosamente no la tenía en el programa, entonces no la podía poner. No la tenemos disponible. Te quedo debiendo esa canción. ¿Listo? ¿Qué más me dicen por acá? Hello Dome, te estamos escuchando. Siempre excelente música. Ya te escuchan en el gimnasio y no solo en mis audífonos. Atentamente, Cristian Campaña. Un saludo para Chris. Qué chévere. ¿Cómo se llama el nombre del gimnasio? Le estaba preguntando yo, que se llama Grom, me dice. Grom. Gimnasio Grom. Ahí nos están escuchando. Un saludo para todos los chicos que están ahí dándole intensamente al gimnasio tan tempranito. Me encanta. A ver, vamos a ver qué nos dice Maggie. Un saludito para Maggie, también está conectada con nosotros. Me dice Domi: la verdad es que este mundial de fútbol no fue lo que se esperaba. Puede ser. Hay contentos y descontentos. Empezó y se acabó el rato en que los hinchas mexicanos hostigaron a Ecuador y España continuó con ese feo ejemplo contra otras selecciones. Ahí tengo un chisme que no me lo sé bien. España continuó con ese feo ejemplo contra otras selecciones, me dicen. Bueno, exactamente qué hicieron, eso sí no estoy enterada. Me dice Maggie: no soy hincha de Argentina, pero la verdad no le siento campeón a España. ¿Qué les puedo decir? Yo creo que esto siempre puede llegar a suceder, ¿no? En cualquier competencia cada uno tiene su favorito y obviamente le estamos apostando a nuestro favorito. Para mí no hubiese sido, lo mejor del mundo hubiese sido que gane Ecuador. No ganó España, pues al final del día demostró con fútbol que merece ser el campeón, nos guste o no nos guste. O sea, en este punto ya no se puede hacer mayor cosa. Yo también, o sea, España no era mi selección favorita para que gane, pero ya está, chicos. Ya se nos va a pasar esa resaca del mundial. ¿Qué más me dicen por acá? Hola, Dome, llegando tarde, pero llegando. ¿Qué ha pasado con este lunes? ¿De qué me perdí? Excelente día, bendiciones. No se ha perdido de nada, Alejo. Recién vamos a empezar, le cuento, el martes de historia musical. ¿Qué más ha pasado en esta primera hora? Estábamos haciendo un chiqui recap de lo del Mundial 2026, los mejores y los no tan buenos momentos que nos dejó, que nos estuvimos conversando. Bueno, eso principalmente. Así que lo invito, por favor, pase, súbale el volumen a la radio, que vamos a empezar con el martes de historia musical. Un saludo para Melina, también en este momento me está escribiendo, me dice: buen día, mi Dome. Excelente música, recién me conecto. Oigan, ustedes, me doy cuenta que la mayoría se conectan recién a la segunda hora del programa. Probablemente los mejores temas debería dejarlos para la segunda hora, pero a mí me gusta empezar de la mejor manera, con lo más chévere al comienzo. Pero me doy cuenta que hay muchos que se van conectando en el transcurso de la segunda hora.
A ver, ¿qué más me dice? Creo que escuché que vas a poner música de mi cantante favorito, George Michael. Claro que sí, chicos. Hoy estamos en Martes de Historia Musical y ya vamos a estar conversando de este gran artista. 10 de la mañana con 9 minutos. No te desconectes, tú estás escuchando a Domele Lama a través de Melodía Radio 90.5.

10 de la mañana con 21 minutos. Oigan, qué buena canción. Señorita, a mí me gusta tu style. Esa es una que nos estaba solicitando Alejo a través del WhatsApp. El 0959-2648-89. Hoy estoy tratando de complacerlos a todos. Todavía tengo canciones pendientes porque luego me dicen, Dome, ¿pero qué pasó con mi canción? Ya, chicos, vamos en orden, por favor. Si nos organizamos, ponemos todas las canciones. Ok, hoy es martes de Historia Musical y vamos a estar hablando de George Michael. Hay artistas que nacen siendo famosos y otros que primero fueron simplemente dos amigos de colegio con un sueño. Hoy vamos a estar hablando de uno de los grandes íconos del pop, George Michael. Imagínense ustedes Londres, finales de los años 70, un joven tímido, hijo de un inmigrante griego, conoce a otro estudiante llamado Andrew y los dos compartían una misma obsesión, la música. Empezaron tocando juntos, escribiendo canciones y creyendo que algún día podrían sonar en la radio, sin imaginar que terminarían vendiendo millones de discos. En el año de 1981 decidieron formar un dúo con un nombre muy corto, muy pegajoso y al mismo tiempo muy recortado, Wham. Lo que vino después fue una auténtica explosión. Canciones como Wake Me Up, Before You Go, Go, Freedom, entre otras, empezaron a sonar en todo el planeta. Aunque muchos creen que Girls Whisper es una canción solista, en varios países salió originalmente bajo el nombre de Wham junto a George Michael. En pocos años pasaron de tocar para pequeños públicos a llenar literalmente estadios. Eran jóvenes, exitosos y parecían tener el mundo a sus pies. Pero cuando todo parecía perfecto, resulta que George tomó una decisión que sorprendió a todos. ¿Por qué abandonar una de las bandas más exitosas de los años 80 justo cuando estaban en la cima? ¿Por qué hacerlo? Esa historia se las cuento en un momento. 10 de la mañana con 23 minutos.

10:30, tú sigues escuchando la 90.5. Hoy en Martes de Historia Musical estamos hablando de George Michael. Imagínense esto, tienes apenas 23 años, millones de discos vendidos y el mundo entero canta tus canciones. Cualquiera pensaría que ese es el sueño perfecto, pero para George Michael no era suficiente. Él sentía que algo faltaba. Mientras One era visto como un grupo alegre, colorido y muy comercial, él quería demostrar que era mucho más que una cara bonita. Quería escribir canciones más profundas y ser reconocido como un verdadero músico. Así que en el año de 1986 hizo algo que parecía una locura. Anunció el final de One. Así es, anunció el final de One. Muchos pensaron que estaba cometiendo el peor error de su carrera. Sin embargo, apenas un año después lanzó su primer álbum como solista, Fight, y fue un fenómeno mundial. Hubo canciones que literalmente se convirtieron en un himno. Y él, pues una de las voces más importantes del planeta. El disco vendió más de 25 millones de copias y ganó el Grammy al álbum del año. George ya no era solamente el chico de Wham, ahora era una estrella capaz de emocionar con baladas, hacer bailar al mundo y escribir canciones que conectaban con millones de personas. Pero, aquí viene el pero, el éxito también tenía un precio, porque mientras el público veía a una estrella feliz, pues él simplemente estaba empezando a librar batallas muy personales y de eso hablaremos enseguida. Ya de fondo, sonando Fight, de George Michael en la 90.5.

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1: 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Ahora sí, seguimos en este martes de historia musical hablando de George Michael. Muchas veces pensamos que la fama lo resuelve absolutamente todo. La historia de George Michael demuestra exactamente lo contrario. Durante años luchó por proteger su vida privada mientras enfrentaba una enorme presión mediática. A eso se sumó uno de los golpes más duros de su vida, la muerte de su madre en el año de 1997. Quienes lo conocían cuenta que nunca volvió a ser el mismo. De ese dolor nació una de las canciones más emotivas de su carrera, Jesus to a Child, dedicada a su pareja Anselmo, quien había fallecido algunos años antes. George transformaba el sufrimiento en música, por eso muchas de sus baladas tienen una sensibilidad muy especial. No eran canciones hechas para vender discos, eran historias que realmente nacían de experiencias reales. Con el paso de los años, también se supo algo que muy poca gente conocía, y es que en silencio realizó numerosas donaciones a organizaciones benéficas y ayudó económicamente a personas anónimas. Muchas de esas acciones recién se descubrieron después de su muerte porque nunca buscó publicidad por ellas. Detrás del artista había un ser humano profundamente generoso, y vamos a escuchar uno de sus más grandes éxitos.

10 de la mañana con 52 minutos. Ahí estamos escuchando a George Michael. Él falleció en el año del 2016, a sus 53 años. La noticia conmocionó al mundo entero, era Navidad y curiosamente una de las canciones que más había popularizado durante décadas era Last Christmas con Wham, un tema que sigue sonando cada diciembre. Su partida dejó un enorme vacío, pero también un legado impresionante. Vendió más de 100 millones de discos, ganó 2 premios Grammy y dejó canciones que siguen vigentes casi 4 décadas después. Lo más bonito es que George Michael demostró que un artista puede evolucionar. Pasó de ser un ídolo juvenil a convertirse en un compositor respetado, capaz de emocionar con cada interpretación. Y quizás esa sea la razón por la que sus canciones siguen conectando con nuevas generaciones. Porque más allá del ritmo de los premios o de los récords, George Michael siempre cantó con el corazón. Hoy, en este martes de Historia Musical, recordamos a un artista que se convirtió o que convirtió sus alegrías, sus pérdidas y sus sueños en canciones que todavía forman parte de la banda sonora de nuestras vidas. Y ahora sí, es momento de escucharlo con uno de sus grandes éxitos.

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0: 11 de la mañana con 11 minutos. Estamos arrancando la tercera hora de programación. Son 11 y 11. Pidan un deseo, por favor. A ver.
1: Ya.
0: Listo. Bueno, vamos a arrancar esta tercera hora con la mejor actitud y para eso les quiero dar tres tips súper sencillos. El primero es que ustedes apliquen la regla de los 2 minutos. ¿Saben de qué trata? ¿La han escuchado alguna vez? Si no sabe, tranquilo, yo le voy a explicar en este momento. Si una tarea le toma menos de 2 minutos, hágala de inmediato. Sí, de inmediato, no lo piense. Responder un mensaje, guardar algo en su lugar o agendar una cita evita que las pequeñas tareas se acumulen y le generen estrés. Algo tan sencillo, vea. Tan sencillo. Esa es la famosa regla de los 2 minutos. Otro tip, antes de salir de casa, tome un vaso de agua. Después de varias horas de sueño, el cuerpo necesita hidratarse y un simple vaso de agua al despertar ayuda a que se active su organismo y también que empiece el día con más energía. Y por último, pero no menos importante, regálele un cumplido sincero a alguien hoy, por favor. Puede ser un compañero de trabajo, un familiar o incluso, ¿por qué no?, un desconocido. Una palabra amable tiene el poder de mejorar el día de otra persona y también el suyo. Aunque no lo crea, está científicamente comprobado, así que yo les quiero dar unas palabras amables a mis oyentes de la 90.5. Y es que a mí me encanta que ustedes son súper, pero súper, súper fieles. Eso es algo de lo que más disfruto cuando vengo a trabajar. Que tengo oyentes que todos los días están súper conectados con el programa y en general con toda la programación. Ya parecemos amigos, literalmente. Y a veces por WhatsApp hablamos como si fuéramos amigos. Y eso es lo que me encanta de este programa y en general de trabajar en la 90.5, que la audiencia es demasiado, pero demasiado fiel. ¿Ya? Tenía que decirlo. Te dijo. Vamos a hacer una pausa activa también. Recuerde, de 2 a 5 minutos, tómense para relajarse un poquito. 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Son las 11 de la mañana con 14 minutos.

mañana con 23 minutos. Ay, qué buena canción. Me encanta, me encanta, me encanta Los Auténticos Decadentes. Bueno, les cuento que es tercera hora de noticias virales y entre esas les quiero contar que la Universidad Indoamérica está dentro del top 10 en Iberoamérica. ¡Qué locura! Están dentro del ranking educativo Innovatec. Me estaban comentando, este ranking educativo Innovatec es emprendimiento, innovación y excelencia educativa. Impresionante, qué chévere que una universidad de la ciudad de Ambato esté bien rankeada. Me parece perfecto, maravilloso y qué orgullo, ¿no? También la gente que está estudiando en Indoamérica de decir, bueno, mi universidad está bien rankeada, somos parte del top 10 de Innovatec. Impresionante. Vámonos con otra noticia, les cuento que ya está todo listo para la competencia preliminar de Miss Universe Ecuador 2026. Y adivinen dónde va a ser. Adivinen dónde va a ser. ¿En Ambato? Sí, en Ambato. ¡Qué chévere! Estaba viendo, ya venían rumorando que sí, que iba a ser en Ambato. Y ahora sí veo que una de las marcas que auspicia este Miss Universe Ecuador puso el post y dice que sí, efectivamente se va a llevar a cabo la... ¿Cómo se llama? A ver, tiene un nombre en particular. Déjenme ver cómo se llama. Es que no es la final. Bueno, es como la semifinal. Por aquí estaba. La competencia preliminar, así le dicen, competencia preliminar del Miss Universo de Ecuador 2026. Se va a llevar a cabo el jueves 6 de agosto, donde las candidatas enfrentarán una de las noches más importantes rumbo a la gran final. Desde la Quinta San Martín en Ambato conoceremos quiénes logran destacar en esta decisiva etapa del certamen. En estos días me han estado apareciendo un montón a través de TikTok las chicas y yo la verdad creo que están muy guapas. Creo que este año hay un nivel bien, o sea, un nivel bien. Vamos a estar muy bien representados. No solamente se trata de dos, tres chicas que están destacando, sino que yo me atrevo a decir que es la mayoría. Están guapísimas, guapísimas, guapísimas. También tenemos representación de Tungurahua y la verdad es que estos dos últimos años hemos enviado a muy buenas representantes, chicas muy guapas, y la verdad es que todas siempre han estado, estas dos últimas han estado siempre entre las favoritas. Vamos a ver si nos llevamos una sorpresa. ¿Se imaginan que el próximo Miss Universo Ecuador 2026 esté al frente una ambateña? Sería súper lindo, oigan, súper, súper lindo. Pero bueno, que gane la mejor. Todas están hermosísimas. Yo creo que en este punto ya tienen que empezar a ver otras cosas, ¿no? Cosas que entienden los misólogos, que si la pasarela, que si la vestimenta. Y también, muy importante, el tema del proyecto social que cada una representa. 11 de la mañana con 25 minutos. Yo lo sigo complaciendo con más música a través del 09-59-26-48-89. Un saludito para Adri, que me está escribiendo y me dice: mi Dome, buen día. Por favor, ¿me puedes poner la canción Vive la Vida de Coldplay? Claro que sí. En un momento suena.

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11:36, ya estamos en la recta final del programa, pero yo les quiero recordar que moverse es una de las estrategias más eficientes para desarrollar el cuerpo humano, pero hay que entender la diferencia. 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En otras noticias, ya que estamos en noticias virales, noticias que están siendo tendencia, les cuento que la capital alista una nueva edición del Festival de Mapping Quito Luz y América 2026 para el próximo 7, 8 y 9 de agosto. El Centro Histórico y el Parque de la Alameda serán escenarios de espectáculos visuales y proyecciones en icónicas iglesias de la ciudad. Las autoridades estiman recibir cerca de 500.000 visitantes para dinamizar los sectores turísticos y comerciales. Oigan, qué chévere, a mí me encantaría. Si mal no recuerdo, en la última edición de la Fiesta de la Fruta y de las Flores hicieron mapping aquí en la ciudad de Ambato, pero no pude asistir. No recuerdo qué fue lo que sucedió, pero no pude asistir. Y yo me muero por ver mapping, así que no sé, ¿será que me planifico un viaje ahora en agosto para ir a ver el mapping en la capital? Yo creo que sí. Sería una buena idea. A propósito de eso, ¿cuándo es el feriado? Estaba revisando porque dije, creo que cae con el feriado del 10 de agosto, pero resulta que no. A ver, cuidado, se vayan a confundir. El feriado nacional por el primer grito de la independencia será el lunes 10 de agosto. No se traslada a ningún otro día. Al caer en día lunes, el descanso será a nivel nacional y no recuperable, permitiendo un puente vacacional de 3 días consecutivos que iniciará el sábado 8 de agosto. Así que ya falta nada, ya falta nada. Para irnos nuevamente de feriado, 11:38. 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
1: Muchugruna Sporting Club volvió a sonreír en Echa Leche. Con un doblete de Ronnie Carrillo al minuto 9 y 49, Muchugruna se impuso 2-1 ante Orense en el estadio de Echa Leche por la fecha 20 de la Liga Pro. Michael Bermúdez fue el encargado de descontar para la visita. Con este resultado, el Ponchito suma 3 puntos importantes en el campeonato, mientras que Orense se queda con las manos vacías. 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

11:50, estamos ya llegando a los últimos minutos de este programa, pero por supuesto no puedo dejar de lado algunas noticias virales que sí o sí tengo que contárselas. Bueno, ¿cómo les parece que yo pensaba que esto se trataba de una broma o algo por el estilo? Pero resulta que uno de los jugadores de la selección de España dijo que si ellos llegaban a ganar, él se iba a tatuar la cara de Luis de la Fuente. Y resulta que cumplió. Se trata nada más y nada menos que de Cucurella, uno de los futbolistas de la selección de España. Estaba viendo la foto porque yo dije, no, esto no puede ser posible. O sea, yo sé que el fútbol mueve emociones súper fuertes y todo eso, pero de verdad tatuarse como que la cara de un hombre, exactamente, bueno, de Luis de la Fuente, así como que, no sé, medio raro. Pero lo hizo, señoras y señores, lo hizo, Dios mío santo. ¡Qué locura! Yo la verdad no creo que sería capaz de hacer algo así. No creo que sería capaz de hacer algo así. Incluso, no sé, tatuarse un nombre, como que no me parece. Obviamente respeto a quienes lo hacen, ¿no? Pero si me lo preguntan a mí directamente, ¿haría algo así? Pues la respuesta es un no rotundo. También entre otras noticias virales del post-mundial, les cuento que, bueno, yo no sé si ustedes vieron también un video en el que ya están levantando la copa toda la selección de España. Y resulta que Donald Trump no se quería mover, él quería salir en la foto, o sea, no pintaba nada ahí, ¿no? No pintaba absolutamente nada, pero él no se quiso mover. Incluso el dueño de la FIFA como que lo llamó, le dijo que venga un poquito para acá para que no salga en la foto, y él no, se quedó ice, frío, hielo. Él quería salir en la foto, no entiendo cuál era el afán de estar ahí, era un momento de la selección de España. Pero Donald Trump dijo, no, lo siento, mi ciela, aquí me voy a quedar. Sin embargo, la FIFA ya eliminó a Trump de la fotografía de la celebración de España en el Mundial. Es que claro, que la verdad me parece un poquito bastante imprudente, ¿no? Así que tuvieron que recortarlo, no hicieron Photoshop, pero sí la fotografía está bastante recortada de tal manera de que él no llegue a aparecer en esa fotografía. Ahí están algunas noticias virales post-mundial. Qué triste, se nos acabó esa fiesta deportiva que a todos nos tenía demasiado emocionados. Había planes casi todas las semanas en torno a los partidos, era sensacional. 11:52, vámonos con una última canción y ya regresamos para despedir las mañanitas. A través de la 90.5, son las 11:53 de este martes 21 de julio.

11 de la mañana con 57 minutos. Ahora sí es momento de irme despidiendo. 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Soy Doménica Lalama. Como siempre les digo, qué gusto poderlos acompañar cada mañana. Recuerden que ustedes y yo tenemos una cita, ¿sí? Todos los días, de lunes a viernes, desde las 9 de la mañana hasta las 12 del mediodía. Que tengan un excelente martes y ya el día de mañana nos estamos escuchando. Cada día es una oportunidad para hacer las cosas mejor que ayer. Chau, chau.

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1: Alejandro Domínguez confirma que el Mundial 2030 será con 64 selecciones. El presidente de la CONMEBOL, Alejandro Domínguez, aseguró que la Copa del Mundo del Centenario contará con 64 selecciones participantes. A través de sus redes sociales, el dirigente sudamericano señaló: una gran oportunidad para que el Mundial celebre el centenario del Mundial con una competición de 64 equipos. El Mundial 2030 será una edición histórica con la celebración del centenario en Uruguay, Argentina y Paraguay, además de las sedes principales, España, Portugal y Marruecos. 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
1: Las selecciones empiezan a planificar lo que serán las próximas eliminatorias rumbo al Mundial 2030. Perú eligió tres sedes para ser de local en las próximas eliminatorias: el Estadio Nacional de Lima, el Estadio Inca Garcilaso de la Vega del Cusco y el Estadio de la Universidad Nacional del Altiplano de Juliaca. La idea es que, por consejo de su cuerpo técnico, aprovechar las ciudades de altura para poner al límite a sus rivales. 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

0: La hora 18:05. ¿Qué tal? Muy buenas noches, señoras, señores, amigas, amigos oyentes de la frecuencia 90.5. En julio te llevamos musicalmente de vacaciones. La petición a que elijan tres canciones que le haga volar. Invitación a través del 0959-2648-89. El teléfono fijo 282-8356. Vamos a despegar en el primer vuelo. El capitán es Julio desde Pelileo, nuestro amigo Julio, para conducir la nave de esta noche. Estamos en el aeropuerto de Berlín, en Alemania, con la banda Scorpions, con Still Loving You. Luego vamos a el Reino Unido, a Manchester, con los Bee Gees, Cuán Profundo Es Tu Amor. Y a Tel Aviv, en Israel, el aeropuerto de en Tel Aviv, con Sagi Ray, Put Your Loving Arms. Bienvenidas y bienvenidos al vuelo 905.
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0: La hora 18 con 20 minutos y este es un tema de interés general. Avanza el freno global de redes sociales a niños. Al menos 20 países imponen fuertes restricciones digitales y aplican toques de queda en Internet para proteger la salud mental de los menores de edad. Mientras Bruselas busca regular el acceso de los menores a las redes sociales, un número creciente de países en el mundo ya prohíben o prevén restringir el uso de estas plataformas por parte de los adolescentes. Actualmente hay al menos una veintena de países en esta situación, 5 de los cuales ya aplican restricciones de acceso. Según un recuento, la mayoría de estas medidas son muy recientes y afectan a los menores de 15 o 16 años. A nivel de la Unión Europea, un comité de expertos debe presentar pronto a la Comisión sus recomendaciones y Bruselas debería decidir en las próximas semanas. Culpan a gigantes de Internet por crear algoritmos adictivos que dañan autoestima. En la Unión Europea, el gobierno griego anunció a principios de abril su intención de prohibir a partir de enero del 2027 el acceso a los menores de 15 años. Austria y Eslovenia preparan proyectos de ley para que solo puedan utilizar las redes sociales los mayores de 14 y 15 años, respectivamente. En Alemania, donde el canciller Friedrich Merz se muestra favorable a una restricción o incluso prohibición para los menores, una comisión de expertos ha propuesto dos opciones: la prohibición gradual en función de la edad y también restricciones específicas. En Suecia, una comisión gubernamental ha propuesto prohibir el acceso a los menores de 15 años a partir del 2028. En Dinamarca, el gobierno anunció en octubre de 2025 que propondría la prohibición de varias redes sociales para los menores de 15 años. En Francia, una proposición de ley para prohibir las redes sociales a los menores de 15 años fue aprobada en enero en primera lectura por la Asamblea Nacional. Un jurado de Los Ángeles declaró a inicios del año que las redes sociales son responsables de causar adicciones. Este caso y en este modelo señaló a Meta y YouTube como responsables de haber perjudicado a una joven mediante el diseño adictivo de sus plataformas. Meta y YouTube sostuvieron en todo momento que los problemas de salud mental no tenían nada que ver con sus plataformas. El jurado rechazó argumentos de la defensa. Así que avance el freno global de redes sociales a niños, por lo perjudicial que es, porque es una actividad adictiva. La hora 18:23.
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0: 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Hora 18:31 minutos.
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0: 18:32 y el siguiente vuelo lo partimos desde New Jersey con la banda Fugees. Me está matando suavemente con su canción. Luego también en territorio norteamericano con la banda musical Simisonic desde Minnesota con el tema Sonrisa Secreta. Y vamos al aeropuerto de Londres para encontrarnos con la banda de Alan Parsons Project con el tema Let's Talk About Me. El vuelo 905.
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0: Bueno, gracias. De la piloto de este vuelo es Lorena, que nos ha llamado desde Cachapamba. 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

0: Mientras está de retorno a su hogar en este día martes 21 de julio, lo acompañamos en el vuelo 905 de este martes, 18 horas 42 minutos.
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0: Bueno, y continuamos con la música, con las canciones, y esta vez con The Alan Parsons Project.
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1: Liga Deportiva Universitaria de Quito sigue analizando carpetas para elegir a su nuevo estratega. Después de haber despedido a Thiago Núñez, la dirigencia del cuadro albo continúa buscando su reemplazante. Uno de ellos es Rubén Darío Insúa, que recibió un ofrecimiento formal para tomar el banquillo de Liga Deportiva Universitaria. Se mantienen las charlas a esta hora. Reinaldo Rueda es otra de las alternativas que maneja firmemente la dirigencia de la U. Somos Melodía, la radio de mayor crecimiento de oyentes en el centro del país.
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2: Las 6:48, las 6:48 en este día martes. Estamos en la noche en el vuelo 905. Capitán Kleber nos llamó desde Huachi Grande. Gracias a la sintonía. Estamos en el aeropuerto de New York para escuchar la música de Joe Esposito con el tema Dama, Dama, Dama. También en territorio norteamericano, Washington, con la banda Los Jets. Lo tienes todo. Y de el aeropuerto norteamericano de Washington vamos a Senegal para presentar al dúo Josue Ndour y Nenet Cherry con este recuerdo titulado 7 segundos. 18:49.
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nuestra compañía de canciones en el vuelo 905 continúa en la frecuencia 90.5.

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